Apreciables oyentes, agradezco su fiel sintonía. Una buena tarde para todos. Bueno, estuvimos fuera del aire. Gracias a Dios por la lluvia. En esta hora de la tarde, pues ya la lluvia se calmó. ¿Cuánto lo necesitamos? Gracias a Dios por esa bendición, por la bendición tan grande que Él nos ha dado. Y pues ya nuevamente estamos con ustedes al aire, llevando esta programación. Gracias por su buena sintonía en esta hermosa tarde. Ya únicamente 20 minutos y serán las 6 de la tarde.

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1: ¡Ea, ea! ¡Sacad a ese mendigo de mi camino, rápido!
2: Por favor, capitán, es mi tío. Está paralítico. Lo sacaremos de la calle en un segundo.
1: ¡Rápido, moveos! ¡Estamos apurados!
3: Dejad que pasen por encima de mí. De nada sirvo de todas maneras.
2: Despacio, tío Zacarías. Allí está Aarón. ¡Aarón! ¡Ven a ayudarnos!
4: Aquí estoy.
2: Rápido, Aarón. Ayúdame a cruzar al tío Zacarías al otro lado de la calle. Los soldados romanos están apurados por conquistar el mundo.
1: ¡Vamos, vamos, Justus! No vamos a dejar que el ejército romano se tenga que detener por un paralítico.
5: Un saludo a todos nuestros escuchas. Estamos tan felices de que ustedes nos acompañen para escuchar otra interesante historia.
6: Si mal no recuerdo, tío Daniel, esta es la primera de una serie de relatos sobre la vida de los discípulos de Jesús.
5: Así es, tía Elena. Los sucesos narrados en estas historias comienzan poco después de que Jesús retornara al cielo. Después de la ascensión de Jesús, algunas cosas permanecieron igual que antes, por muchos años. En el templo, los sacerdotes continuaron con sus sacrificios de corderos y palomas, y los peregrinos continuaron viniendo de diferentes lugares para adorar en el templo. Y los romanos continuaron gobernando a Israel. Pero para los apóstoles las cosas eran un poco diferentes ahora. Cada día se reunían en Jerusalén, esperando el poder de Dios que Jesús les había prometido.
6: Y me imagino que tu historia acontece durante el Pentecostés, o la fiesta de las semanas, cuando los peregrinos venían por miles para traer sus ofrendas al templo.
5: Exactamente. La fiesta de las semanas se festejaba solamente 50 días después de la Pascua, que fue cuando Jesús fue crucificado.
6: Estamos todos ansiosos por saber lo que pasó con los apóstoles de Cristo durante esos primeros días. ¿Cuál es el título de tu historia, tío Daniel?
5: Esta historia es sobre un viento poderoso, tía Elena, y muchas llamas de fuego. Un suceso que inflamó al mundo con el poder de Jesucristo. Así es que he elegido que el título de esta historia sea Fuego sobre la Tierra. El templo en Jerusalén era un lugar de reunión favorito para los paralíticos y ciegos, quienes mendigaban monedas y regalos. Y el Festival de las Semanas era un momento particularmente bueno para mendigar, porque miles de peregrinos venían a Jerusalén de lugares tan distantes como Babilonia, Roma, Egipto y Asia. El libro de Hechos en la Biblia nos cuenta la historia de uno de esos mendigos, un hombre que había estado paralítico toda su vida, más de 40 años. Las Sagradas Escrituras no nos dicen su nombre, pero lo vamos a llamar Zacarías.
2: Ahí ya estás fuera del camino, tío Zacarías.
3: Gracias, David y Aarón.
2: ¿Estás contento, romano? Ahora puedes seguir cabalgando hacia tus conquistas gloriosas. Te vas a arrepentir cuando venga nuestro Mesías.
1: ¿Qué es lo que dices, muchacho? ¿El Mesías? ¡Ah! Te estás refiriendo a tu libertador. ¿Escuchaste eso, Justus? Pensé que habíamos crucificado a su Mesías hace poco más de un mes.
7: Tienen uno nuevo cada mes, capitán. Ya es tiempo de que tengan otro ahora. Han pasado, a ver, unas 7 semanas desde que fue crucificado ese hombre de Nazaret.
2: Ese no era el Mesías.
7: Ese es tu problema. Es mejor que sigamos, capitán. Tenemos cosas que hacer.
2: Cuando venga nuestro Mesías, el verdadero Mesías, Roma será arrojada al mar y Jerusalén será el centro del mundo.
1: ¿Al mar?
2: ¡Al mar!
1: ¡Ea! ¡Adelante! ¡Al mar, Justus! ¡Al mar! ¡Es mejor que aprendamos a nadar! ¡Yo me hundiría como una piedra!
3: Aquí, muchachos. Siéntenme en la puerta del templo. Así está bien.
2: ¿Estás seguro de que este es el mejor lugar, tío?
3: Sí, sí. El mejor lugar.
2: ¿Estarás bien?
3: Por supuesto. He estado haciendo esto por tantos años que